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¿Cómo están? ¡Ahí les va el popurrí de Mickey!

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1: Buen día, buen día, buen día a toda la gran audiencia de la 101.1 Radio Umbaracayú FM. A todos los que están acompañándonos en Facebook, en el aplicativo, en TV Online Umbaracayú. Gracias por estar con nosotros, por acompañarnos en este día súper especial. Hoy día lunes 5 de octubre. Imagínense, ya terminando nuevamente el año, ¿verdad? Sí, ahí a la vuelta de la esquina ya está diciembre, enero. Y bueno, vamos a, Dios mediante, alcanzar el próximo año ya, ¿eh? Hoy día 5 de octubre, Día Mundial contra la Meningitis. Sí, señores, lo que se recuerda en el día de hoy. Día del camino, 5 de octubre. Construir camino es construir futuro. Y caminante no hay camino, se hace camino al andar. Ahí está. Día del camino. También se recuerda en el día de hoy, Día Mundial del Docente, 5 de octubre. A todos los docentes, entonces saludo súper, súper, súper especial. 5 de octubre, Día Mundial de los Docentes. Día Internacional de James Bond. Ah, el que hacía la película, ¿eh? ¿Cómo era el nombre de la película que hacía James Bond? Va y viene en mi mente. Vale, mandas esa ahí la película entonces, ¿yepa? Sí. A ver. No me viene en la mente. Increíble. Pero así es. Bueno, señoras, señores, para acompañarles a cada uno de ustedes, a todos los que están escuchando la radio en casa, en los lugares de trabajo, después del arduo trabajo de ayer en las elecciones municipal del distrito Umbaracayú, lo que nos tocaba a nosotros, aquí ya prestos nuevamente para acompañarles en este día súper especial, ¿eh? Hay que felicitar al señor Adeyaime Anacleto Pavey, nuevo intendente municipal del distrito Umbaracayú, por 395 votos de diferencia, ganó estas elecciones. Sí, señores. Y también a los concejales, ya concejales, porque a todos los que se metieron en el tema, todos los que están ahí firmes ya como concejal, yo creo que van a dar 7 a 8 concejales que metió el Partido Colorado. De confirmarse después, ya vamos a saber cómo están las cosas. Y voy a estar pasando en el transcurso del programa y enseguida más las posiciones con lo que quedaron los candidatos a concejal municipal del distrito Umbaracayú, de Santa Fe del Paraná, de San Alberto, de Minga Poná, lo que más a nosotros nos interesa, ¿verdad? De la zona norte del Alto Paraná. Y ¿quiénes ganaron en el país también? ¿Cuáles son las asociaciones políticas que ganaron las elecciones municipales? Bueno, ahora, ¿qué tenemos, compañero?
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1: Y bien, señores, la temperatura actual es de 19 grados. Y vamos al pronóstico extendido para estos 3 días. Hay aviso meteorológico, atención. Celdas de tormentas persisten sobre la zona de cobertura, por lo que se mantiene la probabilidad de ocurrencia de fenómenos de tiempo severo de manera puntual durante la mañana de hoy, lunes 5. Zona de cobertura región occidental, norte de la región oriental, departamentos afectados, Concepción, norte y este de San Pedro, Presidente Hayes, Alto Paraguay, centro, sur y este de Boquerón, dice el informe meteorológico. Y vamos al pronóstico para estos tres días. Para hoy, fresco a cálido, cielo mayormente nublado, vientos variables, lluvias con ocasionales tormentas eléctricas. La temperatura va a subir a 24 grados. De momento la temperatura es de 16 grados. Sí, 16 grados. Para mañana martes, cálido, cielo mayormente nublado, vientos variables, luego del noreste, lluvias dispersas con ocasionales tormentas eléctricas. 20 la mínima, 27 va a ser la máxima en cuanto a la temperatura. El miércoles, cálido, cielo mayormente nublado, vientos del noreste, lluvias dispersas con ocasionales tormentas eléctricas. 20 la mínima, 29 la máxima en cuanto a la temperatura. Y bueno, vamos, señoras, señores, enseguida tendremos la tapa de los diarios y con el compañero Luis Manuel Argüello Dúo de la capital del país, el efemérides, el recordatorio y más en nuestro especial de la mañana.

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1: 18 minutos pasaron ya de la hora 7 de la mañana, 7 con 18 minutos. Hay unos mensajes en Facebook, ¿eh? La gente que están acompañando nuestro trabajo en Facebook. César Ramón Fretes López. Buen día, señor. Un fraterno saludo desde Acaay, dice. Mira un poco, che, desde Acaay. Y a los grandes amigos de Embaracayú, saludo súper, súper especial. Decía César Ramón Fretes López. Gracias, César. Gracias por acompañarnos. Eustaquio Bogado. Muy buen día, saludos cordiales desde el lugar de mi trabajo en Ciudad del Este, dice Eustaquio Bogado también. Gracias por estar con nosotros, por estar en sintonía, por acompañarnos. Bueno, señores, vamos a ir ya a la tapa de los diarios en la presentación de la escribanía Arévalo Avezada de Cruz de San Alberto, gracias a la escribana Mirta de Jesús Arévalo de Avezada. 0983-609-523, el número telefónico de la escribana. El diario 660 AM en su tapa habla: Pereira Mujica arrasa en Ciudad del Este y retiene la intendencia para Yo Creo. Catastrófica derrota de la ANR, dice en la tapa de este diario. La ANR vuelve a la intendencia de Mingaguazú con César Paredes. José Castillo es el nuevo intendente de Hernandarias. A ver. El candidato de Alianza Unido por Hernandarias. Soledad Núñez vence a Camilo Pérez y pone final al Domingo Colorado en Asunción. Dice. Arnold Ramírez recupera la ANR. El gobierno municipal de Presidente Franco, dice. Mira un poco, che, en Presidente Franco ganó Colorado. El trueno en su tapa, Juan Carlos Baruja demuestra su fuerza en Paraguarí. La ANR se impuso en 15 de 18 distritos. Dura derrota del experimentado Camilo Pérez para la ANR, dice. Bueno, a ver. El Heraldo, Soledad Núñez arrebata Asunción a la ANR. Caminera advierte a conductores sobre el uso de la luz intermitente, dice. El turismo como oportunidad de inversión. A ver, otra de la tapa de los diarios, La Tribuna. Ganó Sole en Asunción y la ANR, la mayoría de las internas. A ver, ADN en su tapa, Sole obtiene ajustado triunfo en Asunción según TREP, con 187 intendencias, la ANR logra avance sin precedente, 24 municipios más que en las elecciones del 2021. Brasil va al balotaje con Flavio sobre Lula, candidato de Baruja arrasan en Paraguarí. En el diario Cinco Días impulsan el mayor complejo cooperativo del Chaco. El BCP reporta inflación del 0,1% en septiembre pese al alza de los combustibles. El diario La Nación habla en su tapa. ANR mantiene su hegemonía con 187 distritos en todo el país. Más del 60% elección tuvo muy buena participación ciudadana. Y realmente fue así, ¿eh? En Brasil, Bolsonaro gana la elección, pero va a segunda vuelta. Unas 400 viviendas fueron dañadas por caída de granizo. El guaraní cumple 83 años siendo la moneda más estable. Ajustado triunfo de Sole Núñez en Asunción, dice también la tapa de este diario. El diario IP, Agencia de Información Paraguaya, habla: Tribunal Superior de Justicia Electoral destaca jornada electoral en los 263 municipios del país, con gran compromiso ciudadano para nueva elección de intendentes y concejales. triunfo de Alianza Opositora para la Intendencia de Asunción. A ver, Paraguay cumple en los World Skate Game ASU 2026 con una delegación de 59 atletas. MOPC despliega trabajos y mejoras para 850 kilómetros de caminos rurales en todo el país. Ministerio de Salud entrega medicamentos e insumos por casi 15 mil millones en Alto Paraná, dice también la tapa de este diario. Y bien, señores, ya completado así la tapa de los diarios, enseguida vamos a entrar sobre las elecciones que fue ayer en el distrito de Maracayú y en otros distritos. Seguimos.

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1: Bueno, 32 minutos pasaron ya de la hora 7 de la mañana, 7:32. Así con ustedes aquí en nuestro especial de la mañana a través de la 101.1 Radio Baracayú FM. Blanqui González dice en su mensaje: buen día, te hablo desde Argentina. Quería mandar saludos a mi mamá María Hilda y a mi papá Catalino González de Colonia Guaraní, cuarta línea, dice ahí desde la República Argentina. Blanqui González, saludando a sus padres. Saludo súper especial también y gracias por estar acompañando nuestro trabajo. A todos aquellos que están viendo, escuchando, envíen sus mensajes para que podamos compartir también con la gran audiencia, ¿sí? Agradeciendo infinitamente a todos, a cada uno de los que están en sintonía desde varios lugares de nuestro territorio. Y bueno, vamos a ir a las noticias, lo que sucedía. Vamos a empezar por Santa Fe del Paraná. Y ya sabemos que la señora Doerner es la intendente municipal. Y vamos a hablar de la lista de concejales, lo que metió, o sea que la preferencia en este caso de la lista Uno Partido Colorado, lo que tuvieron más votos. En el número 1, Giselle Suárez, con 233 votos. En el número 2, o sea que el 1, 2, 3 y 4, vamos a ir hablando de eso, pero así es porque tiene más votos. Sí, en el número 2 está Gilson Barward, con 212 votos. En el 3, Celia Vega, 200 votos. 4, Junior Adriano da Silva, 187 votos. 5, César Daniel Gauto Cáceres, 185 votos. 6, Antonio Luis da Costa, 171 votos. 7, Yusara Sandri, con 163 votos. 8, está nuestro amigo Luis Duarte, con 157 votos, el actual concejal municipal. 9, Alcides Montiel, con 143 votos. 10, César Pereira, 135 votos. 11, Francisco Dávalos, con 95 votos. Y el número 12 está Celso Rodas López, con 86 votos. En la posición 9 entró, según este. Bueno, vamos a ver. La lista 7 tiene Joaquín López con 236 votos. En el 2, Nelson Javier Biedoski Rodríguez, 206 votos. En el 3, Vivian Beatriz Leiswitz con 127 votos. En el 4 está Luis Oviedo con 90. 5, Ivette Algarín, 66. 6, Miriam Graciela Villar Chaparro, 35. 7, Adriano Stip, 24. 8, está Flavio Simón con 20. 9, está Tía Irma, 14. 10, José Aparecido Anacleto Donacimento, 9. 11, Sasá con 6. Y Airaldi da Silva con 5. Bueno, ahí está en las elecciones de Santa Fe del Paraná. Y vamos a lo que fue en San Alberto. En San Alberto vamos a pasar ahora.

192 votos entró nuestro amigo David. Mira un poco, che, ¿eh? 7, Eliana Miers de Luca, 486. 8, Eliseo Fretes con 440. 9, Luciano Suchelo, 440. 10, Pedro Gómez, 386 votos. En el 11 está nuestro amigo Aldo Adorno con 331 votos. Según este orden, entró en el lugar número 11. Y en el 12 está Norma Arias con 261 votos. Y en la lista del Partido Liberal Radical Auténtico, Eligia Páez, viuda de Figueredo, con 124 votos. César Rolón con 106 votos. Carlos González con 62. Fidel de los Santos Caballero con 53. Andrés Álvarez Peralta, 8. Alfredo Fernández, 7. Patricia Rodríguez, 7. Miguel Ángel Villar, 6. Clotilde Atunes, 5. Fonseca Aquino con 2. Y Cornelia Rodas con 1. Y María Emilia Galeano de Ortellado, 1. Bueno, ahí está entonces. Nuestro amigo Aldo Adorno también entró como concejal municipal de San Alberto. Bueno, enseguida más vamos a ir con el de Mingapona y luego cerramos con el de Maracayu. Seguimos.

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1: 45 minutos pasaron ya de la hora 7 de la mañana, 7:45. Y vamos a seguir con la elección municipal de, en este caso ya, de Minga Poná. Sí, señores. En la presentación de la escribanía Arevalo Avesada de Cruces San Alberto, gracias a la escribana Mirta de Jesús Arevalo de Avesada. En Minga Poná, vamos a ver cómo quedaron las cosas. A ver. A todos los que están en sintonía de la radio, saludo súper, súper especial. Y gracias por estar con nosotros, por estar en sintonía. En Minga Poná, ya 100% procesado, 3.657 votos para Richard Sosa de la lista 1, 2.497 votos para Roberto Rolón de la lista 2. Y Elvio Bogado Irala tuvo 269 votos. Ganador, en este caso, el señor Richard Sosa, nuevo intendente municipal de Minga Poná. Ahora vamos a ir a lo que es la Junta Municipal del distrito de Minga Poná, para saber la lista también de los que entraron en Minga Poná. Por la lista 1 entró Clara Segovia con 328 votos, Roberto Ortiz con 312 votos, Igor Vorpagel 287 votos, Ovidio Sosa con 263 votos, Derlis Rolón con 254 votos, Marcelo Núñez 237 votos, Ever del Valle con 236 votos, Lidia Peralta con 208 votos, Ramón Fernández con 205 votos, Carlos Cambirová, puede ser, 173 votos, Canti 169 y Carmen Gómez López 135 votos. Y por la lista 2, Carlos Portillo con 289 votos, Katia Argentón 261 votos, Elvira Portillo Ortiz 251 votos, Alexis Saucedo 232, Ariel Dávalo Ortiz 173 votos, Cristian Benítez Aguilera con 172 votos, Pedro Portillo Rojas 130 votos, Emilio Espínola del Valle 113 votos, William Arias 108 votos y Antolín Saracho Cáceres 102 votos. Richard Rojas con 79 votos y Silvio Rojas Rolón con 52 votos. Ahí está. Está también lo de Partido Patria Querida, Junior Miers con 285 y Jair Samaniotto con 126 votos, Eleandro Alemao 120 votos, Víctor González 72, Alex Tieler 45 votos, Fernando Martínez 37, Elaide Alves Valentín 27, Félix Gomblan 10, Joel Gómez 7, Matilde Arevalo Rodas 4 y Felipe Riveros con 3 votos. Ahí está entonces la lista de los que posiblemente pueden entrar en Minga Poná. Bien, seguimos enseguida el de el distrito Baracayu. 50 minutos pasaron ya de la hora 7 de la mañana. 7:50 y vamos a ir enseguida más con el efemérides, el recordatorio y más en nuestro especial de la mañana.

Chema y Teimico apoya a su pape. Bendecido 5 de octubre. En 1934, en una marcha de 220 kilómetros, las fuerzas paraguayas capturan Ingavi en la Guerra del Chaco. En 1943, el presidente Higinio Morínigo estableció el régimen monetario orgánico de la República del Paraguay, instaurando el guaraní como nueva moneda de Paraguay. En 1961, un 5 de octubre, se instituyó el Día del Camino. Coincide con la inauguración de la Ruta 9, la Transchaco, entre Asunción y Filadelfia. Hoy, 5 de octubre, es el Día Mundial contra la Meningitis. La meningitis afecta a la médula espinal y las membranas del cerebro, causando graves lesiones, discapacidad y, en algunos casos, la muerte. 5 de octubre, Día Mundial de los Docentes. Esta fecha conmemora lo que en 1966 fue una conferencia intergubernamental especial sobre el estado de los docentes para discutir deberes y derechos del gremio docente a nivel mundial. En los países de América, en la Argentina, es 5 de octubre también Día del Camino y la Educación Vial. En Bolivia, Día del Ingeniero Boliviano. En México, Día Nacional de los Pueblos Mágicos. En Perú es Día de la Medicina Peruana. En Venezuela, Día Nacional de la Salsa. Este 5 de octubre, la festividad de los santos Apolinar, Mauro, Plácido, Jerónimo, Froilán, Atilano y Flora. La frase es de Paul Bocuse. Él decía: se necesita poco para hacer bien las cosas, pero menos aún para hacerlas mal. Efemérides 5 de octubre, Peguá. Aguapujamba eponame, con paz y bien. Argüello Duoñeme.

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1: 12 minutos pasaron ya de las 8 de la mañana, 8 con 12 minutos. ¿Qué tal? ¿Cómo están todos? Espero que bien. Hoy día lunes 5 de octubre del año 2026, así acompañando a cada uno de los que están en sintonía del programa.
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1: Y bueno, vamos al pronóstico del tiempo. La temperatura actual es de 17 grados. ¿Y qué nos indica la Dirección Nacional de Meteorología para estos tres días? Para hoy, fresco a cálido, cielo mayormente nublado, vientos variables, lluvias con ocasionales tormentas eléctricas. La temperatura va a subir a 24 grados. Para el martes, cálido, cielo mayormente nublado, vientos variables, luego del noreste, lluvias dispersas con ocasionales tormentas eléctricas. 20 la mínima, 27 va a ser la máxima en cuanto a la temperatura. El miércoles 7 de octubre, cálido, cielo mayormente nublado, vientos del noreste, lluvias dispersas con ocasionales tormentas eléctricas. 20 la mínima, 29 va a ser la máxima en cuanto a la temperatura. Advierten que la falta de una cultura de paz dispara la escalada de violencia, dice una de las noticias. Peña reconoce a todas las autoridades electas. ANR tiñe el mapa de Colorado, hito de 187 intendencias y récord de más de 1,5 millones de votos, dice en el informe que también vamos a estar desarrollando enseguida más. Saludos a los grandes amigos Gustavo Ramírez y Dalino, mi gran amigo, y Gustavo, Gracias, Gustavo, por estar viéndonos en Facebook y acompañándonos. Elvis Galeano, saludo súper especial también. Gracias por estar con nosotros. Ahí está DJ Franci también, viéndonos. Excelente programa, saludos desde Calle 5, dice también Francis DJ. Me había pedido el cacique Elías López para leer ya. Ya está queriendo escuchar cómo quedaron las cosas en la Concejalía Municipal de Baracayú. Sí, está queriendo escuchar a ella. Saludos al cacique Elías López. Vamos primero a la Intendencia Municipal. Porcentaje procesado 100%. Total de votos 3.684 votantes en el distrito de Baracayú, participación del 65,37%. Siempre los baracayuenses son bien democráticos, porque la elección se terminó así, tranquilamente, sin ningún problema. Para la lista 1, Partido Colorado, licenciada Nancy Algarín, total de votos 1.609 votos, 43,68%. Para la lista 2, el señor Adeyaime Pabey, total de votos 2.004 votos, porcentaje 54,40%. Votos en blanco 61, votos a computar 1, dice, pero ya fue el 100%. Entonces ya el voto nulo hubo 9 en 17 mesas instaladas. Bueno, entonces por 395 votos fue la victoria de Adeyaime Pabey para la Intendencia Municipal. En cuanto a concejalía municipal, total de votos, 3.684. Participación, 65,37%. Votos en blanco, 52. Nulo, 9. Para la lista 1, 2.097 votos, 56,92%. Para la lista 2, 1.525 votos, 41,40%. Y vamos a ver la lista de preferencias. Rafael da Silva con 306 votos. Fabiola Jiménez con 303 votos. Héctor Pocenti, 272 votos. Rodrigo Acuña con 191 votos. Ronnie Heck, 174 votos. Felipe González, 150 votos. Edgar Jiménez, 147 votos. Elías López, 144 votos. Francisco Bogado con 123 votos. Eulalia González con 100 votos. Santiago Martínez, 99 votos. Y Rosani Rowling con 88 votos. Vamos a ver la lista de preferencia del Partido Liberal. Francisco Galloso con 299 votos, Rogelio Armand con 271 votos, Wilberto Blanco 176 votos, Fernando Schneider con 159 votos, Luis Galeano con 148 votos, María Liboria Flores con 97 votos, Lisángela Nogueira con 94 votos, Aldo Aiba con 87 votos, Carolina Barreto Garcete con 86 votos, Alberto Fretes 49 votos, Edgar Fernández 34 y Aparecido César Ferreira llevó 27 votos. Ahí está entonces los candidatos a concejal municipal del distrito de Baracayu. Y bueno, vamos a ver entonces ya en seguida más adelante o en el transcurso del día o la semana se va a obtener la lista oficial, porque todavía no se tiene, de quiénes fueron los que entraron para la concejalía municipal del distrito de Baracayu. 20 minutos pasaron ya de las 8 de la mañana.

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1: Y bien, ahí estaba el gringo apaisonado con Ovento aquí en nuestro especial de la mañana a través de la 101.1 Radio Maracayú FM. Gloria Cesario, ¿eh? Buen día, Idalino, saludos. Dice Gloria, saludos y gracias. Alexander Barrios, Luis Galeano, ¿cuánto voto tiene? Dice. ¿Será que no dije? Yo creo que dije. Vamos a ver de nuevo. Porque yo creo que dije, ¿verdad? Bueno, por lo menos todo lo que estaba, lo dije. Pero vamos a darles el pedido. Vamos a con el pedido de nuestro amigo, quien está en sintonía de la programación. Ustedes pues son los que mandan acá, ¿eh? Si no soy yo. A ver. Luis Galeano Marecos tiene 148 votos. Ahí está. Sí, tiene 148 votos, Luis Galeano. Seguimos, 25 minutos, pasaron ya de las 8 de la mañana, 8 con 25 minutos. Enseguida más, vamos a estar desarrollando las noticias, enseguida más, para acompañarles a cada uno de ustedes, seguir acompañando, obviamente, a todos los que nos están viendo todavía en Facebook, en TV Online Baracayú, los que nos escuchan a través del aplicativo y en la 101.1 Baracayú FM.

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1: 29 minutos pasaron ya de las 8 de la mañana, 8 con 29 minutos, así con ustedes aquí en nuestro especial de la mañana. Vamos con la tapa del diario Vea, de nuestro amigo Rubén, de revista Vea del Alto Paraná, de Ciudad del Este. En la presentación, como siempre, de la escribanía Arévalo Avezada de Cruces San Alberto, gracias a la escribana Mirta de Jesús Arévalo de Avezada por apoyar siempre las noticias. La ANR suma 186 intendencias, pero pierde Asunciones y Ciudad del Este, dice. Se quedó con 186 de las 263 intendencias. Antes tenía 163. Según el conteo preliminar, Santiago Peña dijo que superó las expectativas y que controla el 70% de los distritos. Sole Núñez ganó Asunción con el 47%. Daniel Mujica fue electo en Ciudad del Este con 72,83%. La ANR recuperó Presidente Franco, Minga Guazú y Minga Pona. Grupo Costa inicia operaciones en Catuete y proyecta faenar 5.000 cerdos diario, dice. El frigorífico porcino instalado sobre 25 hectáreas en Canindeyú, dice en el informe que tenemos en mesa de trabajo. Así es que saludo súper especial a todos los que están en sintonía. Y bueno, esto, la distracción de la llamada, ¿verdad? Seguimos en el especial de la mañana a través de la 101.1. 31 minutos pasaron de las 8 de la mañana.

Bueno, 35 minutos pasaron ya de la hora 8 de la mañana, 8 con 35 minutos. Encontraron una moto de color fucsia, chapa 194 AACR, abandonado ahí el oficial Sebastián Goiri me va a decir enseguida en qué lugar mismo, pero encontraron una moto abandonada, ¿eh? Sí, el menos paso y nastas ya, de color fucsia. Sí, se nota que es aquí en General Díaz. Chapa 194, AACR 194. Si por ahí alguien olvidó su moto, o sea que está diciendo dónde dejé mi moto. Por ahí está, ¿eh? A contactar con el oficial Sebastián Goiri y les va a llevar directamente en donde está la moto. Sí. Bueno, a ver, Alexander Barrio. Saludo súper especial. A todos los que están acompañando nuestro trabajo, les saludamos. Vamos a esta noticia en la presentación de la escribanía Arévalo Avezaada de Cruces San Alberto. Advierten que la falta de una cultura de paz dispara la escalada de violencia. Fiscalías aconsejan sobre cómo prevenir hechos violentos e instan a denunciar los casos. Además, señalan que urge hacer cambios en la enseñanza para erradicar hechos violentos. La escalada de casos de violencia en el país, que en muchos casos resulta ser extrema con derivación fatal, han encendido las alarmas sobre una profunda crisis de convivencia social. No estamos resolviendo un conflicto desde una cultura de paz, afirma al respecto la fiscal María Segovia de la Unidad Especializada en Violencia Familiar. Sobre a qué refiere con una cultura de paz, la agente explicó que es la manera de dialogar, confrontar y cortar situaciones de violencia para poner el límite dentro del marco del respeto. El reciente caso registrado en la ciudad de Eusebio Ayala, departamento de Cordillera, ha vuelto a poner en escena los hechos de violencia de género y la de protección de las autoridades. Las investigaciones del caso refieren que los sospechosos, sin contar con un claro vínculo con la víctima, persiguieron a las chicas

hechos de violencia, llama a la reflexión de cómo estamos educando mientras a nuestras familias. No nos estamos formando en una cultura de paz, analizó la agente fiscal. Además, menciona que la manera en que se arreglan los conflictos, ya sea en las familias, los espacios sociales, colegios o escuelas, o en cualquier grupo social, es la violencia la primera forma en la que se tiene para solucionar. En un primer momento, el crimen de Rebeca fue caratulado como feminicidio, pero luego la fiscalía cambió su postura calificando de hecho como homicidio doloso. Igualmente, la cifra de feminicidio que la fiscalía lleva investigando en lo que va del año es alarmante. Se trata de 19 casos de feminicidio que encienden las alarmas en materia de prevención. Respecto a sospechosos en el crimen de Rebeca, la fiscalía señala que se trata de personas con antecedentes de violencia. Esta persona es muy violenta, son personas muy violentas con antecedentes por hechos punibles sumamente graves, refirió la fiscal Norma Salinas, quien imputó a los principales sospechosos Junior del Valle, de 30 años, y Edgar Clodomiro Rodríguez, de 28 años. Por su parte, la fiscal especializada en violencia de la familia, María Segovia, advirtió sobre los diferentes tipos de violencia. No siempre la violencia es física o se materializa con un maltrato o una amenaza de muerte. Tenemos 15 tipos de violencia, explica. Inicia una mera sutil donde la mujer que lo sufre trata siempre de justificarlo las agresiones con frase como: él estaba nervioso, él estaba bajo los efectos del alcohol o tuvimos un mal día. Sin embargo, esta situación va escalando y esa escalada es lo que puede terminar en feminicidio, pese a señalar que no todos los hechos de violencia terminan en un feminicidio. Instó a que las víctimas solicitan ayuda o soliciten ayuda desde un primer inicio de cambio de conducta o algún tipo de agresión sufrida. Por otra parte, la fiscal Maricel Orihuela asume que este tipo de hechos extrema, en este caso de extrema violencia, no se analizan desde un hecho aislado. Son situaciones que se van dando en la vida cotidiana de este tipo de personas, víctima y agresor. Nosotros analizamos los antecedentes y en la mayoría de los casos se ejercen un control excesivo sobre la mujer. Históricamente, violencia previa, donde también sufren toda la familia, en especial los hijos, remarcó. La fiscal especializada en el caso de violencia, María Segovia, explicó sobre el ciclo de la violencia, la manera de cómo inicia la agresión física, verbal, psicológica o de otra índole, para luego dar paso al arrepentimiento y luego nuevamente dar lugar a la reconciliación, etapa conocida como luna de miel. Pero en un poco tiempo se vuelve a acumular la tensión para volver ciclo vicioso de repetirse la agresión. Por ello, la agente recomendó primeramente identificar los actos más sutiles que pueden tomarse en violencia, como las conductas de control, los casos de celos reiterados, como el famoso "envíame tu ubicación en tiempo real", "pásame una foto donde estás" y otros patrones que cambian el comportamiento del agresor. Esto desemboca en un aislamiento y control. Son las primeras manifestaciones de este tipo de violencia, advierte Segovia. También están

0: los inicios de prohibiciones como no te vistas así porque parece una P y otros similares. En ese sentido, la fiscal explica que en ese punto ya existe una descalificación hacia la persona. Misma manera, vestirme es la expresión de mi personalidad. Un desecho constitucional expresamos libremente. Resaltó al respecto la gente, además de lamentar que este tipo de actos ya están normalizados incluso en el noviazgo. Si esta persona no respeta estos límites, no se va a poder construir una relación basada en el respeto, en la armonía, en la paz, aclara. Por último, aconseja, con la violencia uno tiene que ser radical. Actos sutiles desembocan en un aislamiento y control que son las primeras manifestaciones de este tipo de violencia, decía María Segovia, la fiscal. Bueno, entonces, señores, a cuidar mucho y a escuchar este mensaje.
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0: Ahí está. Todos somos responsables. Si ves violencia, hay que denunciar. Lamentablemente, sea quien sea, no podemos dejar que eso siga porque después se agranda, se agranda, se agranda y muchas veces llega hasta los extremos de la muerte. Entonces, tenemos que evitar de toda forma que se pueda. 46 minutos pasaron ya de las 8 de la mañana.

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1: 49 minutos, pasaron ya de la hora 8 de la mañana, 8:49. Así con ustedes aquí en nuestro especial de la mañana. Vamos a otras noticias antes de despedir la programación. Hoy hasta las 9 de la mañana vamos a estar con ustedes. En la información que presentamos, gracias a la escribanía Arévalo Avezada de Cruces San Alberto, el presidente de la República, Santiago Peña, destacó la participación ciudadana en las jornadas de este domingo y expresó su reconocimiento a todas las autoridades electas, sin poner en duda los resultados de ningún distrito. Para el mandatario Santiago Peña, la jornada electoral de ayer reafirma el valor de la democracia y el compromiso de seguir construyendo entre todos el Paraguay que queremos. Mi reconocimiento a todas las autoridades electas, que le den lo mejor de sí al servicio de sus comunidades, que vivan nuestra democracia y que viva el Paraguay, expresa Peña. Destacó el trabajo de los miembros de mesa que dedicaron el tiempo al país y valoró la labor de la justicia electoral que garantizó el desarrollo de las elecciones. Soledad Núñez fue electa intendente en Asunción por 5.024 votos de diferencia al obtener la confianza de 133.325 asuncenos frente a los 128.301 que prefirieron a Camilo Pérez, dice la noticia. Bueno, la Asociación Nacional Republicana logró teñir de colorado el mapa político con una histórica conquista de 187 de los 263 distritos y además aumentó un 12% su caudal de votos según datos preliminares del sistema TREP. Con un corte a las 21:16 de ayer domingo, el Partido Colorado alcanzó un total de 1.518.701 voto, lo que representa el 51,14% del electorado, que superó los 1.336.443 votos logrados en las municipales del 2021. Bueno, de mi parte por hoy, gracias. Feliz resto de jornada para todos. Dios mediante, hasta mañana.

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0: decisiones. 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

0: Las van a acelerar y un aplauso para
1: muchísimas
0: Joana.
1: Gracias.
0: Gracias.
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0: hablamos de cosas muy interesantes. Vamos a hablar del capítulo 11 del Apocalipsis. En este cuadro vemos dos hombres de Dios, dos testigos. Entonces, en este último tiempo se presenta uno de los cuales el ángel que habló con Juan y Juan con el ángel es verdaderamente el hombre que tiene esa ropa santa, esa ropa celestial, porque tiene el santo en su vida, el fuego de Dios en su vida y el corazón de Dios en su vida. Viene a ser el Cristo que vino del interior de nuestro Padre Celestial, el mismo Dios. Entonces, amigos y amigas, y este hombre de Dios que es el Hijo de Jesús, Jesús levantó para que pueda aclarar el Apocalipsis en este mundo, en esta tierra, que tiene en su brazo un librito abierto. Dice Apocalipsis capítulo 10, versículo 1 en adelante. Apocalipsis capítulo 12, versículo 1 en adelante. Bueno, amigos y amigas, y este hombre de Dios que Jesús llama su ángel. Apocalipsis capítulo 1, versículo 1 en adelante. Dios conoce a todo. Lo que adora a Dios y lo que no adoran a Dios, ambas generaciones, Dios conoce, dice en el versículo 2. Verdaderamente el hombre tiene que pensar un poco de tal y de tal cosa, para que la persona, o el ángel, o el sujeto, o el hombre terrenal, para tener esta cosa, la vara de medir. Bueno, encontramos también Apocalipsis capítulo 21, versículo 15. Una vara de medir de oro puro. Verdaderamente el hombre tiene que tener en su vida el santo. El fuego de Dios tiene que aguantar la presencia de Dios, porque el hombre tiene que ser puro santo, puro fuego de Dios, puro cristiano. En otra acción de palabra, puro Cristo. Bueno, una vara de medir, dice Apocalipsis capítulo 11, versículo 1 en adelante. Una vara de oro, bueno, para medir, dice Apocalipsis capítulo 21, versículo 15. Esto verdaderamente es para aquello que tiene la ropa de cilicio, que se llama aguanta la presencia de Dios en su vida. En sentido figurado tocamos y hablamos, bueno, esta vara de medir, un palo especial para medir. En cuanto a la vara de oro, bueno, el hombre tiene que pasar proceso, porque está hablando en sentido figurado. Tiene que tener verdaderamente una ropa de cilicio, puro santo, puro fuego de Dios, lleno del santo o del fuego de Dios. Dice Apocalipsis capítulo 3, versículo 18. Hebreo capítulo 1, versículo 7. Bueno, amigos y amigas, el hombre tiene que ser puro oro, un cuerpo totalmente sufrido en la presencia de Dios, para tener entonces autoridad. Representa la vara, un palo largo o vara. Bueno, amigos y amigas, hay que analizar de tales y de tales cosas. Nosotros tocamos y hablamos entonces en este cuadro. Dios conoce a todo por igual. El que adora a Dios, Dios conoce. Y aquello que no adora, entonces se queda en el tiempo de la marca, dice Apocalipsis capítulo 11, versículo 2 y 6. Porque aquellos hombres que no alaba a Dios por medio de la presencia del fuego de Dios, se queda en el tiempo de la marca. Viene después del arrebatamiento el primer tiempo, 42 meses. Es verdaderamente una de las cosas que uno tiene que pensar. Tiempo de la marca. Hay que analizar tal y tal cosa. Como dice en el versículo 3, hombre que tiene esa ropa de cilicio, cuerpo sufrido, no es la ropa que uno tiene puesta. Esto es sentir en nuestra vida la presencia de Dios. Esto es aguantar la presencia de nuestro Padre Santo en nuestra vida. Dice Apocalipsis capítulo 3, versículo 18. Tocamos y hablamos de cosas muy interesantes y vamos a una pausa.
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0: muy interesante. Hablamos de estos dos hombres de Dios que se presenta en este último tiempo. Entre los dos está la generación de Jesús, que tiene en su mano el librito abierto, que da verdaderamente conocimiento de todo a la gente de la tierra, a la sociedad humana, dice Apocalipsis capítulo 12, versículo 1 al 5. Verdaderamente nosotros encontramos una vara de medir. En este cuadro ya tocamos, ya hablamos. Dios conoce a todo por igual. Aquello que adoran a Dios, Dios conoce. Y aquello que no alaban a Dios, se queda en el tiempo de la marca. 42 meses es el primer tiempo que viene, tres tiempos en la tierra marcado dentro de la Santa Biblia, Apocalipsis capítulo 12, versículo 14. Verdaderamente el hombre tiene que analizar tal y tal cosa. Y aquellos hombres que no adora a Dios, verdaderamente viene la recompensa para cada uno. Verdaderamente las naciones de la tierra, las naciones del mundo, se ven en este último tiempo como enemigo. Pero hay una cosa, entienda esta cosa: cuando las naciones se abrazan como hermano, escúchame bien, entonces nadie se escapa de su ganancia, de su obra. Dice Daniel capítulo 9, versículo 27, Apocalipsis capítulo 18, versículo 21. Los autores de la guerra pagarán la consecuencia. Las naciones y naciones pagarán entonces por su hecho. Dice Daniel capítulo 9, versículo 27. Y cuando las naciones se abrazan como hermanos, dice en primera de Tesalonicenses capítulo 5, versículo 3. En otra acción de palabra, los religiosos o la religión en este mismo momento está dividido. Daniel capítulo 12, versículo 4. Vemos instituciones religiosas en la tierra. Nosotros tenemos un solo Dios y Padre. Efesios capítulo 4, versículo 6. Vemos entonces a un solo Dios y Padre. Ya tocamos, ya hablamos muchísimas veces de esta cosa. Pero de repente, amigos y amigas, ellos se abrazarán como hermanos. Pero vean esta cosa. Ellos reconocerán que Dios es fuego, pero ya en vano. Dice Daniel capítulo 7, versículo 9 y 10. Primera de Juan capítulo 12, versículo 20. Apocalipsis capítulo 3, versículo 18. Cuando se unen, se manifestará ya contra Dios. Dice en segunda de Tesalonicenses capítulo 2, versículo 8. Apocalipsis capítulo 19, versículo 19 en adelante. Digo nuevamente, los religiosos está dividido, como habla y como dice en Mateo capítulo 24, versículo 6 en adelante. Muchos y muchos falsos vendrán y nosotros vemos, pero ellos un momento dado entonces entenderán que Dios es fuego y nosotros tenemos que buscar ese fuego para ser cristiano y familia de Dios. Ellos están blasfemando de día y de noche. Ellos dice que viene el anticristo como rey. Jamás, nunca, tal y tal cosa. Nosotros, si no tenemos el santo, y del santo sale el fuego, y el fuego es el Cristo, y el fuego si está en nuestra vida, nosotros somos cristianos porque aguantamos la presencia de Dios en nuestra vida. somos cristianos, vamos a limpiar y purificar nuestra inmundicia, porque nosotros tenemos un cuerpo pecaminoso, un cuerpo de pecado, un cuerpo muerto, y esto a través y por medio del Espíritu Santo tiene que pasar a la eternidad. Vamos a tener entonces vida para siempre con Dios arriba. Entonces hay que pensar un poco de tal y de tal cosa. Los religiosos verdaderamente, o la religión, está dividido. Daniel capítulo 12 versículo 4, vemos tal y tal cosa. Cuando los religiosos se abrazan como hermanos, ellos reconocerán que Dios es fuego, y hay que tener, ya va a ser en vano, amigos y amigas. Verdaderamente hay que pensar un poco de tal y de tal cosa. Nosotros vemos en el mundo entonces, de aquí para allá, ellos dicen casa de Dios. Para ellos, supuestamente pastores, porque los pastores tienen que ser padre adoptivo, y supuestamente pastores, para ellos es dulce el nombre de Dios. Apocalipsis capítulo 10, versículo 10. Apocalipsis capítulo 3, versículo 16, 17. Bueno, amigos y amigas, Dios levanta en la tierra siete casas, siete hogar donde tiene que estar Él, dice Apocalipsis capítulo 1, versículo 20. Apocalipsis capítulo 4, versículo 5. Y en este último tiempo que va a aclarar verdaderamente el Apocalipsis, tiene que haber ya uno. Apocalipsis capítulo 8, versículo 3 al 5. Apocalipsis capítulo 22, versículo 16. Los religiosos invitan verdaderamente a Dios, y también levanta supuestamente casa de Dios. Y en segundo lugar, ellos dicen que son mensajeros de Dios, pero no predica que el hombre tiene que nacer de nuevo y tiene que ser cristiano. Ellos lanzan su voz, no entiende ni conoce lo que dice, y no tiene ellos el fuego de Dios. Dice en segunda de Juan, versículo 7 al 11. Esto tenemos que rechazar. Rechazar, amigo, hablamos de cosas muy especial. Verdaderamente nosotros tenemos que entender bien la verdad bíblica para que uno pueda aceptar y cumplir en su vida. Y vamos a una pausa.
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0: ya tocamos, ya hablamos de cosas muy especiales. Entonces, en el capítulo 11, versículo 1 en adelante, ya encontramos entonces una vara de medir. Significa, representa entonces un palo largo o vara para controlar en sentido figurado. Y Dios controla a todo, conoce a todo. Lo que adoran a Dios, Dios conoce. Lo que no adoran a Dios, Dios conoce. Y se queda en el tiempo de la marca, dice en el versículo 2. Bueno, en el versículo 3 ya encontramos el hombre. Verdaderamente tiene algo que uno tiene que contar. La vida cristiana verdaderamente está esto hombre. Vestido de cilicio, vestido de luto, vestido de sufrimiento. Un cuerpo que aguanta la presencia del fuego de Dios. Entonces, sufre para aguantar tal y tal cosa en su vida. Ya hablamos también del Apocalipsis capítulo 5, versículo 1 al 14. El ángel de Jesús, Apocalipsis capítulo 1, versículo 1 al 2, es el hombre que tiene esa ropa santa. Verdaderamente una de las cosas hace este hombre de Dios. A gran voz anuncia quien tiene derecho o poder de abrir lo que contiene la Santa Biblia, que es el libro, dice Apocalipsis capítulo 5, versículo 1, que es el librito abierto, Apocalipsis capítulo 10, un libro sagrado que contiene todo lo que va a pasar en la tierra, es la Santa Biblia, Apocalipsis capítulo 1, versículo 11. Dios ya profetizó antes de Cristo, Zacarías capítulo 4, versículo 1 al 14. Ya vemos entonces, va a venir siete casas de Dios en la tierra. Apocalipsis capítulo 1, versículo 20. Siete candeleros, bueno amigos y amigas, casa de Dios donde hay luz, dice Apocalipsis capítulo 4, versículo 5. Verdaderamente la luz que se encuentra en la casa de Dios, ¿cómo se puede entender tal y tal cosa? El hombre de Dios sale de la iglesia para llevar el mensaje puro. Lo principal, que uno tiene que nacer de nuevo. Eso es lo que vale para nosotros. Vemos también Apocalipsis capítulo 3, versículo 1. Siete hombres que está en los brazos de aquel inocente Jesús, muestra el Espíritu de Dios, dice Apocalipsis capítulo 5, versículo 6, y Apocalipsis capítulo 10, versículo 3. Verdaderamente nosotros tenemos que mostrar como Dios quiere de nosotros y como Dios creó al hombre para que pueda tener espíritu, mostrar en la tierra su valentía, esto y aquello, porque nosotros tenemos que ser valiente en la hora de Dios. Verdaderamente siete casas de Dios, no hay más de siete, ni menos de siete. Bueno, amigos y amigas, también siete hombres de Dios sale de las siete casas de Dios. Verdaderamente hablamos de cosas muy interesantes. Para el bien de la gente gritamos verdaderamente, amigos y amigas, piensa como habla y como dice Apocalipsis capítulo 11, versículo 1 en adelante. En este cuadro vemos entonces una vara de medir. Verdaderamente en este cuadro encontramos la palabra levántate. Tenemos que tener fuerza, capacidad, valentía para hacer la voluntad de Dios. Entonces, la vara de medir, también está la vara de oro. El hombre, esto es en sentido figurado, el hombre tiene que tener esa llama de fuego, ese poder de Dios, como el oro pasa proceso en el fuego nosotros tenemos que ser puro oro, porque tenemos que pasar verdaderamente proceso en el fuego de Dios. Así el hombre va a tener autoridad, poder, valentía, de todo delante de Dios y delante de la sociedad. Entonces, amigos y amigas, hablamos de cosas muy interesantes y vamos a una pausa.
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Hablamos de cosas muy interesantes. Ya tocamos, ya lanzamos. Bueno, en esta tierra, palabra de Dios, los obispos y pastores tienen que ser padre adoptivo. Hechos capítulo 4, versículo 32 al 35. San Juan capítulo 21, versículo 15 en adelante. Bueno, amigos y amigas, los obispos y pastores tienen que dar aprendizaje de trabajo a su gente, a su pueblo. Escúchame bien, gente de la tierra. Ellos no trabajan. ¿Cómo puede dar mano a otro? Porque son haraganes, dice en 2 de Tesalonicense, capítulo 3, versículo 6 al 10. Verdaderamente, amigos y amigas, nosotros tenemos que ver tal y tal cosa, porque Dios ha hecho cosa maravilla, pero el hombre verdaderamente lo corrompen. Ahí está la blasfemia o blasfemo. En estos últimos tiempos se utiliza la palabra viene el anticristo como un rey, dice ellos. La blasfemia o el blasfemo, bueno, esto no tiene perdón. El hombre que hace tal cosa y que dice tal cosa pagará la consecuencia. Daniel capítulo 9, versículo 27, Apocalipsis capítulo 13, versículo 12 al 18. ¿Por qué los romanos lleva este nombre? Blasfemo, lleno de blasfemia, dice Apocalipsis capítulo 13, versículo 1 al 18. Verdaderamente los romanos tienen este nombre, porque ellos verdaderamente derrama sangre inocente. Mucho tiempo Dios ha hecho correcto, perfecto. El hombre, por querer ser grande, ha hecho esta cosa. La blasfemia o el blasfemo, bueno, viene en estas condiciones, o algo de ofender gravemente. Verdaderamente el hombre tiene que pagar de esa cosa. Daniel capítulo 9, versículo 27. Dios hizo todo sagrado, pero el hombre lo corrompen. Apocalipsis capítulo 11, versículo 18. Verdaderamente el hombre tiene que pensar de tales y de tales cosas. Nosotros vemos algo muy interesante en este mensaje. Una vara de oro, dice Apocalipsis capítulo 21, versículo 15. Bueno, el hombre que tiene esa ropa santa, ropa de silicio, dice Apocalipsis capítulo 11, versículo 3. Totalmente el hombre está sufriendo en la presencia del fuego para que pueda tener conocimiento de arriba y de la tierra, para aclarar lo que contiene la Santa Biblia. Apocalipsis capítulo 10, versículo 1 al 11. Apocalipsis capítulo 21, versículo 15. Encontramos entonces una vara de oro. Verdaderamente esto está hablando en sentido figurado. El hombre que tiene esa ropa santa tiene entonces en su mano una vara de oro. Significa, representa en sentido figurado, el hombre tiene que pasar proceso en el fuego de Dios para aclarar lo que contiene la Santa Biblia, dice Apocalipsis capítulo 5, versículo 1, Apocalipsis capítulo 10, versículo 1 en adelante. En la mano de un sujeto que Jesús llama su ángel. Hemos analizado junto tal y tal cosa, porque Dios ha hecho toda cosa buena y buena y buena, y va a ser nuevo, nuevo, nuevo.
por causa que el hombre lo corrompen lo que Dios ha hecho bueno. Bueno, el hombre que tiene una vara de medir, verdaderamente una vara de medir, eso representa y tiene el entendimiento que Dios verdaderamente conoce a todo aquello que no alaba a Dios por medio de su presencia. Dios conoce, y aquello que alaba a Dios por medio de la presencia del fuego, Dios conoce. Dios conoce a todo. Y ya encontramos una vara de oro puro. Bueno, mi amigo.

Amigos, esto es para tener en sentido figurado, puro una ropa de silicio. Apocalipsis capítulo 11, versículo 3. Lleno del santo o del fuego de Dios, dice Apocalipsis capítulo 3, versículo 18. Hebreo capítulo 1, versículo 7. Ya hemos entendido, el cuerpo humano tiene que ser puro, puro oro, porque el oro pasa proceso para tener verdaderamente su brillo, para afinar bien. Así también el hombre, totalmente sufrido en la presencia de Dios, para tener autoridad, representa entonces la vara para medir, para dar a los seres humanos enseñanza. Verdaderamente, amigo, hay que analizar, porque tenemos un libro que contiene de todos lo que va a pasar arriba y en la tierra. La Santa Biblia, un libro sagrado, verdaderamente en la mano de Dios se encuentra tal y tal cosa. Pero Dios da a aquel que fue inmolado un libro sagrado. Apocalipsis capítulo 5, versículo 1. Y Jesús levantó para su ángel, para que pueda tener en su mano un librito, ya en la mano del hombre, un librito abierto, su conocimiento ya en la tierra. Apocalipsis capítulo 10, versículo 1 al 11. El ángel de Jesús, Apocalipsis capítulo 1, versículo 1 y 2, a gran voz anuncia quién tiene derecho o poder de abrir lo que contiene la Santa Biblia, que es el libro, que es el librito, solamente y único es Jesús, que fue inmolado delante de Dios. Se encuentra millones de ángeles, que aclara, que dice a gran voz, el hombre que fue inmolado puede abrir, merece, es digno, es Jesús. Bueno, esto, ángeles que está con Dios, aclara tal y tal cosa. Y nosotros, los seres humanos que estamos en la tierra, no sabemos que vamos a llegar en el reino de Dios. No queremos aclarar. El único Dios da a Jesús, y Jesús el único, y el único que puede abrir lo que contiene la Santa Biblia. Verdaderamente el hombre tiene que analizar y pensar de tales y de tales cosas, amigos y amigas. Y vamos a una

Ya hablamos, ya tocamos de cosas muy interesantes. En estos dos hombres de Dios es parte de los siete hombres de Dios que son los libros que se abren en la tierra. Descubre a todo, habla sobre todo, porque tiene que predicar y anunciar la verdad. Y estos dos hombres de Dios, entre los dos está la generación de Jesús, que tiene el pacto con Dios, con Jesús, tiene en su mano un librito abierto que da al mundo conocimiento de la Sagrada Biblia. Bueno, amigos y amigas, tú has entendido perfectamente tal y tal cosa. Verdaderamente estos dos hombres de Dios tienen que profetizar, hablar verdaderamente de lo que viene, dice Apocalipsis capítulo 10, versículo 11, que es el librito, ahí está todo lo que va a pasar en este mundo, en esta tierra. Ya hablamos, ya tocamos el hombre que tiene poder y autoridad sobre el fuego, es el Hijo de Jesús. Apocalipsis capítulo 14, versículo 18 en adelante. Verdaderamente este hombre habla, predica, anuncia, y hay una carrera en la tierra. Bueno, el enemigo número uno es el diablo Satanás, y lo va a dejar derrotado y atrapado en las regiones celestes 1000 años. Bueno, amigos y amigas, como dice Apocalipsis capítulo 20, versículo 1 al 10, esto tenemos que analizar, porque esto es una carrera. Pero nosotros estamos viendo que el hombre tiene que tener un cuerpo sufrido, porque no aguantamos la presencia del fuego de Dios en nuestra vida. Si aguantamos, vamos a ser cristianos, vamos a ser como el Cristo, como el Señor Jesús, hombre terrenal lleno de arriba del cielo. Así también nosotros vamos a ser hombre terrenal lleno del Espíritu Santo de arriba. De Dios viene tal y tal cosa. Ya tocamos, ya hablamos de cosas muy especial. Esto es muy especial. En el mundo vemos entonces millones de iglesias, instituciones. Nosotros tenemos un solo Dios, una sola Biblia que contiene todo lo que va a pasar en la tierra. Los religiosos o la religión está dividido, dice Daniel capítulo 12, versículo 4. Cuando se abrazan como hermanos, ellos reconocerán que Dios es fuego, pero ya en vano. Daniel capítulo 7, versículo 9 y 10. En primera de Juan capítulo 2, versículo 20. Verdaderamente esta gente, cuando se unen, se manifestará ya contra Dios. Segunda de Tesalonicenses capítulo 2, versículo 8. Apocalipsis capítulo 19, versículo 19 en adelante. También hablamos, cuando las naciones se abrazan como hermanos, en este mismo momento se ven.

el librito, verdaderamente nosotros necesitamos de hablar y de hablar de que el hombre tiene que nacer de nuevo en segunda de Juan, versículo 7 al 11. Pero el hombre tiene que pagar por su blasfemia. Supuestamente pastores, para ellos es dulce el nombre de Dios. Apocalipsis capítulo 10, versículo 10. Apocalipsis capítulo 3, versículo 16, 17. Ellos dicen que vive bien, no le falta nada. De repente aquel inocente habló y dijo, Apocalipsis capítulo 3, versículo 18, que el hombre tiene que comprar de él, bueno, oro, que pasa entonces proceso en el fuego. Y en este caso, los seres humanos tienen que pasar proceso en el fuego de Dios. Dios es fuego. Entonces, lo religioso o la religión está dividido en este último tiempo. Cuando se abrazan como hermanos, reconocerán que Dios es fuego, pero ya en vano. Daniel capítulo 7, versículos 9 y 10. Verdaderamente el hombre, lo religioso, cuando se unen, se manifestará. Bueno, en contra de Dios va a estar. En contra de Dios, ellos son la puerta de la marca y la puerta de la guerra. Segunda de Tesalonicenses capítulo 2, versículo 8. Apocalipsis capítulo 19, versículo 19 y 20. Verdaderamente el hombre tiene que analizar tal y tal cosa, porque Dios hará la cosa arriba, nuevo y nuevo y nuevo pauto. Entonces, con los seres humanos, lo que va a llegar arriba, arriba donde está Dios. Bueno, amigos y amigas, ya tocamos, ya hablamos de todo. Tú tienes que pensar de esta cosa. Tú tienes que analizar tal y tal cosa, como habla y como dice Apocalipsis capítulo 1, versículo 3. Aquello que lee entenderá la palabra bíblica. Aquello que escuchan a los verdaderos cristianos entenderá la vida cristiana. Porque el hombre con su blasfemia dice que viene el anticristo como un rey. Nunca, jamás. Supuestamente pastores, porque no muestra el papel de un pastor, porque el pastor tiene que ser padre adoptivo como un presidente. ¿Quién le obliga para estar como tal expuesto? Amigos y amigas, hay que analizar y pensar de tal y de tal cosa. Ya tocamos, ya hablamos de cosas maravillosas. ¿Y por qué, amigos y amigas, no quedamos así?

Dios, por siempre quisiera, aún el suave cantar de las aves, el cielo y la tierra, y los seres que aman con alma sincera, me estarán recordando por siempre, de Dios la grandeza.

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